0: Claro, sí, igual.
1: Wow, tiene cámara. Que suena la madre.
0: Yo salgo aquí, mira, no hay.